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4: ¿Qué tal, amigos? Muy buenos días. Les saluda Carlos José Peralta para otra edición de En Contacto con la Comunidad, que es presentado en parte por Servicios Luteranos de la Florida, donde se brinda ofertas de empleo a cubanos, refugiados, asilados con residencia o permisos de trabajo que lleven en el país 5 años o menos. También hay clases de inglés gratis, ciudadanía y carreras técnicas a través del programa Caribe. Los servicios luteranos se encuentran en el 3625 de West Waters Avenue y el teléfono es el 813-877-9303. 813-877-9303. Amigos, hoy tenemos un programa sumamente interesante. Vamos a hablar acerca de la donación de órganos, un tema que quizás es tabú para muchas personas, pero que es muy importante. Y por eso tenemos hoy a Josbel García, coordinador de asuntos públicos de LifeLink, y a Liris Negrón Rosas, recipiente de un órgano, para hablarnos acerca de este tema tan interesante y tan importante para todos nosotros. Así que bueno, pues muy buenos días a los dos. Gracias por estar con nosotros tan temprano en la mañana. Buenos días, Josbel, y buenos días a Liris.
5: Buenos días.
6: Bueno, gracias por tenernos.
4: Cómo no. Vamos a empezar primero con Josbel. Tengo algunas preguntas que me gustaría que respondieras aquí para el público. Claro. Para nuestra audiencia, Josbel, ¿me puedes decir qué es LifeLink y cómo su trabajo ayuda a salvar vidas en nuestra comunidad, incluso después de una pérdida?
5: Sí. Bueno, LifeLink es una organización sin fines de lucro. Estamos designados por el gobierno federal y lo que hacemos es trabajar para facilitar la donación de órganos y tejido en el oeste y el suroeste de la Florida. Nosotros trabajamos desde Hernando County hasta abajo a Lee County. Entonces, trabajamos muy de cerca con los hospitales de nuestra comunidad para respetar las decisiones de las personas que se han registrado como donantes y apoyar a su familia durante ese momento tan difícil y ayudar que los órganos y los tejidos donados pueden llegar a las personas que lo necesitan. Y aunque la donación ocurre en un momento de pérdida, puede crear una oportunidad para que otras personas tengan una segunda oportunidad de vida.
4: La persona que está realizando la donación, bueno, que haya fallecido, etcétera, ¿debe estar inscrita antes de que se donen los órganos o los familiares pueden quizás decidir por ellos una vez ya fallecen hacer la donación?
5: Bueno, las dos opciones son posibles. So, si tú estás registrado como donante antes que tú falleces, entonces ese es el decisión tuyo. En la Florida tenemos la autorización de primera persona, que si tú registras, entonces esa es tu decisión y es igual como si estuviera en tu último testamento. La decisión que tú hiciste en vida y es lo que se va a ser ya cuando pase. Si no están registrados, entonces sí, esa decisión cae a quien sería el próximo familiar que tiene ese derecho legalmente.
4: Muy bien. Bueno, estamos en el mes de la herencia hispana. Entonces, ¿por qué LifeLink sigue amplificando la importancia de la donación de órganos durante el mes de la herencia hispana en la comunidad hispana?
5: Sí, bueno, el mes es importante para nosotros como hispanos, como latinos, es siempre importante por la comunidad, por la cultura y hablar de esas cosas, pero nosotros también este mes es importante porque nos da la oportunidad de hablar sobre la donación y de recordar que hay miles de personas esperando un trasplante que podría salvarle la vida. Actualmente más de 100,000 personas en los Estados Unidos necesitan un trasplante de órgano y además cada 8 minutos se añade una persona a la lista nacional de espera. Y la donación realmente puede cambiar vida. En el 2025, LifeLink de Florida trabajó con 360 familias de donantes y ayudó a facilitar más que 900 trasplantes. Detrás de cada uno de esos números hay una persona, hay una familia y una historia de esperanza.
4: el hecho de que una persona sea hispana es importante para la donación, o sea, esa persona por según su etnicidad es compatible con otras personas hispanas o no importa.
5: La compatibilidad sí tiene cosas que ver con lo genético de la persona. Dos gente hispana pueden ser más compatibles. La donación al final tiene un impacto muy importante en la comunidad hispana. Más que 7,000 pacientes hay esperando por un trasplante en la Florida. Y solo el 19% de los donantes registrados en la Florida son hispanos, pero más que 60% de la lista de espera está hecho de comunidades minoría.
4: Oh, entiendo. Entonces, es muy importante. Eso es salvar vidas a la persona, no importa cuál sea su raza, su etnicidad. Y si nosotros, como hispanos, somos los que estamos en la lista de espera y es el mayor número de personas quizás que está en espera de órganos, es importante que nosotros también estemos participando en esta operación, en LifeLink. Ahora, dime una cosa. Si una persona decide ser donante, explícame cómo esta decisión personal puede convertirse en un legado que salva vidas en la comunidad.
5: Bueno, la decisión de ser donante es muy personal, ¿verdad? Pero lo hermoso de esa decisión es que tu historia puede continuar a través de la persona que estás ayudando. Y por eso en LifeLink estamos destacando nuestra iniciativa Infinity, que el símbolo de infinito representa ese impacto de continua. Porque el legado de una persona puede seguir viviendo a través de otra. Queremos inspirar a más personas a registrarse como donante y también celebrar a quienes ya han tomado esa decisión de ayudar y de salvar vida.
4: Muy bien. ¿Y qué impacto tiene la donación de órganos en la comunidad hispana hoy en día? Estábamos hablando de eso hace un momento, pero ¿qué impacto en este momento se está notando en las donaciones que se están realizando? ¿Hay muchos hispanos que están recibiendo actualmente donaciones?
5: Bueno, las comunidades minoría en general, los hispanos, tienen más chances de tener problemas de riñón, de hígado, por problemas como la presión alta, la diabetes, que son más presentes en la comunidad hispana. Entonces, hay mucha gente en la lista de espera hispana o de otra comunidad de minoría, pero no estamos viendo esa registración o los donantes en el mismo porcentaje.
4: Muy bien, sí, te entiendo. Sí, es verdad, las condiciones de salud que normalmente tenemos nosotros los hispanos, las condiciones como, por ejemplo, como acabas de decir, la hipertensión, enfermedad de los riñones, la mala alimentación, nos gusta comer mucho y no miramos nuestra salud, causa todo tipo de problemas. Así que eso es importante. Entonces, esto, ¿qué mensaje les darías a nuestra audiencia para que hoy decidan registrarse como donantes y cómo se pueden registrar?
5: Mi mensaje sería muy sencillo. Consideran registrarse como donante y hablen de esa decisión con su ser querido, con su familia. Los trasplantes pueden tener éxito independientemente de la etnia del donante y del receptor, como estábamos hablando, pero sin embargo tienen tener más personas de diferentes comunidades registradas como donantes pueden ayudar a ampliar las oportunidades para los pacientes que están esperando un trasplante. Cualquier persona puede registrarse sin importar su edad o su historia médico y en ese momento los profesionales médicos son quienes determinan en cada caso qué órganos y tejidos pueden

0: renovando o cogiendo tu licencia de conducir la primera vez, pueden registrarse cuando ellos te preguntan, o también cuando está con, si coges una identificación personal que no es de conducir, también pueden registrarse en ese momento.
1: Muy bien. Entiendo que es natural que las personas que decidan ser donantes de órganos, ojos, tejidos, etcétera, tengan preguntas, especialmente en nuestra comunidad. ¿Me puedes comentar cuáles son los próximos pasos a seguir después de la decisión?
0: Bueno, los próximos pasos, el primero va a ser hablar con tu familia. Habla con tu familia, déjale saber lo que tú quieres, la decisión que tú hiciste, que tú quieres ser registrante, para que ellos sepan, para que no vaya a haber sorpresas si ese momento venga, ¿verdad? Y también, si tienes cualquier pregunta, busca la información. Hay muchos mitos en la media, en las redes sociales, que puede confundir. Entonces, lo que yo diría es busca la información correcta, búscalo, como dije, en el sitio de web de nosotros. Nosotros tenemos muchos recursos donde puede encontrar los hechos, pero también haga tu propio busca en Google y busca la información, porque lo que se ve en las redes sociales no siempre tiene la historia entera.
1: Una última pregunta, Yosbeli. Si hay personas que en vida quieren hacer una donación, por ejemplo, yo le quiero donar un órgano, un riñón, por ejemplo, a un familiar o una amistad, ¿qué pasa? ¿Cómo se hace esto?
0: Nosotros en LifeLink nada más trabajamos con la donación de órganos después que alguien fallece. Pero si eso es algo que alguien está interesado en siendo un donante vivo, entonces ellos pueden hablar con el hospital de trasplante local y ellos pueden coger más información con eso. Que aquí en Tampa, en el área local de nosotros, es Tampa General Hospital. Pueden ir y hablar con el equipo de trasplante ahí.
1: Muy bien, muchísimas gracias. Yosbel García, coordinador de asuntos públicos de LifeLink. Y ahora vamos a hablar un poco con Aliris Negrón Rosas. Ella es la otra parte de esta ecuación. Ella es una recipiente de un órgano. Y nos va a contar un poquito acerca de su experiencia como tal. Así que, Aliris, buenos días, ¿cómo estás?
2: Buenos días a todos. Sí, así es correcto. Yo recibí un trasplante de páncreas en el 2012. Yo era diabética. Después del trasplante ya yo no lo soy.
1: ¿Verdad?
2: Entonces,
1: ¿cómo ha sido esa recuperación? Esto, me imagino que ha sido una experiencia bastante impactante, ¿verdad?
2: Sí, claro. Como le dije, en febrero del 2012 recibí el trasplante de páncreas y puedo decir que fue una experiencia que cambió mi vida para siempre. Recibir ese órgano significó recibir una segunda oportunidad de vida. Detrás del trasplante, pues existen estas personas que en un momento muy difícil hicieron posible este regalo de vida, este regalo de una segunda oportunidad. Pues que ya llevo 14 años conmigo. Wow. Y pues profundamente agradecida por la oportunidad que recibí.
1: Claro que sí, es un regalo de vida que, imagínate, que por supuesto que sin él no pudieras estar en este momento quizás aquí con nosotros conversando. ¿Tienes algún tipo de rutina que debes seguir después del trasplante, algún tipo de medicamentos que tienes que tomar, chequeos, etcétera?
2: Sí, yo tengo que tomar pastillas para no rechazar el órgano, porque el cuerpo pues ve esto como algo extraño, esto como no es parte de mi cuerpo. Entonces las pastillas que tomo es para no rechazar. Como dije, yo no soy diabética ya, entonces no tengo que chequearme el azúcar, no tengo que seguir una dieta. Interesante, la sigo porque como yo básicamente mi vida entera pues me crié diabética, pues yo no, todavía yo no tomo azúcar, por ejemplo con mi café pues no tomo azúcar regular, tomo azúcar de dieta, todavía como que sigo una dieta, pero es porque estoy acostumbrada, no es porque no tengo que seguir nada. De verdad que los chequeos son, como ya llevo tanto tiempo después del trasplante, yo me hago laboratorios quizás cada 6 meses, me veo con el equipo de trasplante anualmente. Entonces, sí, completamente diferente a lo que viví cuando era diabética. La razón que tuve que hacer mi trasplante es porque

0: mi diabetes era bien crítica. Yo podía estar con el azúcar en 20, que me tenían que llamar al 911 porque no me levantaba, me iba en coma. Como también podía ir al hospital con el azúcar en sobre 900, que me tenían que empezar sueros con insulina. Entonces, pues, completamente diferente.
1: Wow. Bueno, entonces, gracias a Dios que estás bien y que ya rebasaste esa enfermedad y que ya, gracias a Dios, estás aquí para hacer el cuento y para que otras personas quizás tomen tu ejemplo, ¿verdad? Así que cuéntanos, ¿cuáles fueron los pasos que tuviste que hacer para ser recipiente? Si hay una persona que quizás esté pasando por las mismas condiciones tuyas en este momento, que esté escuchando, o tiene un familiar que se encuentre así, ¿cuál fue el criterio? ¿Qué fue lo que tuviste que hacer para recibir un trasplante?
0: Bueno, el proceso para llegar al trasplante para que dio paciencia, compromiso y mucha esperanza. Tuve que pasar por muchas diferentes evaluaciones médicas, pruebas y estudios para determinar que podía recibir un trasplante de páncreas. Ya yo tenía a mi equipo de diabetes, uno de mis doctores se llama el doctor Samuel Weinstein. Él es uno de los fundadores de Lifeline, actually. Él era mi nefrólogo. Ya yo había empezado a tener problemas con los riñones y el doctor fue el que me dijo, Alidis, ¿tú has pensado en un trasplante? Yo me quedé como que, ¿cómo? ¿Cómo es esto? Yo nunca pensé, nunca sabía, nunca me habían hablado de este tema, de que hacían trasplantes para gente con diabetes. No sabía que eso era posible. Entonces, pues él fue el que me habló del tema. Yo hablé con mi familia, que pues obviamente la familia es muy importante, especialmente para nosotros los latinos, los hispanos, que eso es lo que estábamos hablando. Y pues ya llegamos a la determinación que sí era lo que me iba a beneficiar. Y de ahí pues empecé todo el proceso, los exámenes, te hacen examen de todo lo que te puedas imaginar, hasta psicológico. Y ya cuando te aprueban todo, pues entras en la lista. Yo estuve esperando en la lista unos como 2 meses. Cuando recibí la primera llamada que yo recibí, no pude hacer el trasplante porque estaba enferma en ese tiempo. Y pues tuve que pasar ese caso. Y entonces estuve en la lista otra vez. Quizás fueron 2 semanas, creo que fue, no fue mucho tiempo.
1: Wow.
0: Y ahí sí que ya que ya entonces pues febrero del 2012 ocurrió el trasplante. De verdad que estoy tan agradecida con este joven. Fue un joven. La familia pues decidió donar todo. Sobre ese mismo día hubo como 6-7 diferentes trasplantes esa misma noche. Interesante.
1: Fue rápido. ¿Y tú pudiste conocer la familia de la persona que donó el páncreas?
0: Desafortunadamente no pude conocerla. A veces la familia hace esto y
1: se mantiene anónimo.
0: Donar, pero no quieren conocer o tú sabes, y hay que respetar eso.
1: Claro, claro que sí. ¿Hay algo más, Aliri, que quisieras decir a nuestra comunidad, a nuestra audiencia en este momento?
0: Para mí el mes de la herencia hispana representa familia, culturas, raíces y legado. Por eso siento que es el momento perfecto para continuar hablando sobre la importancia de la donación de órganos dentro de nuestra comunidad. Desafortunadamente estos temas son, que lo dijeron antes, una cosa tabú, no se habla de estas cosas. Y es importante porque quizás tengas un hijo que quiera pues ser parte de esto y donar sus órganos si algo le pasa. Y si los temas no se hablan, pues no se sabe y son oportunidades que se pierden en seguir ayudando a la gente y dándole vida en casos pues desafortunados, pero que pueden ser afortunados para otras personas.
1: ¿Tuviste que pagar algo para tu trasplante o eso fue cubierto todo por LifeLink?
0: Mi trasplante, yo tengo mi seguro médico, yo trabajo también para otro sitio médico, Moffitt Cancer Center, que también pues Otra cosa muy importante, pero bueno, con mi seguro médico fue que se pagó esto.
1: O sea que los seguros cubren esto.
0: Creo que es cuando es un donante, es cuando LifeLink cubre. Josbel, si me puedes ayudar con eso. Creo que cuando es un donante, LifeLink entra y sí cubre todo.
1: Muy bien.
2: Sí, pero sí
1: Josbel,
2: puedo hablar
1: adelante. Sí,
2: un poco de
1: tenemos
2: eso.
1: unos minutos más, así que adelante, puedes entrar en la conversación, sí.
2: El proceso de donación es lo que se cubre por organizaciones como LifeLink. El proceso de donación no hay ningún costo a la familia del donante para ser donante de órgano o tejido. Todo eso se cubre por LifeLink o por la organización en el área. El parte del trasplante, eso se cubre por el seguro del paciente, como dijo Eligri.
1: Muy bien, entonces la persona que necesite un trasplante, primeramente tiene que, bueno, hablarlo con sus familiares, con su doctor principalmente, que sea el que le recomiende que lo necesite, y entonces se inscribe. En el caso de Aliri fue bastante corto el tiempo de espera. Hay otros lugares, en otro tipo de trasplantes, las personas tienen que esperar muchísimo tiempo. Una vez se inscriban, ya es solamente cuestión de esperar. ¿Quién me quiere contestar,
0: Correcto.
1: Aliri? Ajá,
0: En mi
1: dime.
0: caso, no, yo no tuve que esperar tanto tiempo, número uno, por mi edad, porque pues estaba bastante joven. ¿En qué caso tú estás? O sea, el caso crítico de tu salud. Todo eso tiene que ver cuando tú entras a la lista de trasplante. Te asignan básicamente como un número, como un placement, y pues eso es lo que determina. Básicamente qué tanto y qué tanto también qué órgano estás esperando, porque yo entiendo que, por ejemplo, los riñones, pues es mucho, la lista es mucha para los riñones, entonces pues eso también determina tu lugar en la lista.
1: Importante. Y entonces una vez estás inscrita, solamente tienes que esperar el momento. Cuando llega ese momento, ¿cómo te sentiste? ¿Te sentiste preparada? ¿Te pusiste nerviosa? ¿Cómo fue el momento de la
0: Uy.
1: preparación?
0: Desde que me dijeron que estaba en la lista de espera, ya yo estaba que cuando me sonaba el teléfono, yo me ponía histérica, casi que me daba un ataque de pánico. Tuve que trabajar con eso porque de verdad que se me hizo difícil al principio. Claro, uno tiene nervios, uno no sabe qué
1: Claro.
0: esperar, tú sabes, pero nada, ya cuando me llamaron, pues mi familia me fue conmigo al hospital. Bueno, mi familia estuvo conmigo todo el tiempo. Y nada, todo, pues gracias a Dios, todo salió perfecto.
1: Qué bueno. Mencionaste hace un rato la edad. ¿La edad es importante para este tipo de trasplante, para los trasplantes en general o no?
0: No lo es. Entiendo que el paciente que donó un órgano, la edad, otra vez, Josbel, si me ayudas con esto, estaba en sus 90 años y se lo donó a una señora de como 80, 70, 80.
2: La edad no hay edad máxima para poder donar, pero para responder a tu pregunta específicamente, Carlos, es más fácil una vez encontrar donantes que son más jóvenes, por la forma que donación tiene que pasar. Entonces, gente que son de la misma edad siempre van a ser mejores. Mejor compatibilidad, pero no es necesario.
1: Muy bien. Ya se me está acabando el tiempo, así que me gustaría, por favor, una vez más, que me den los datos de cómo las personas pueden inscribirse, dónde pueden obtener más información. Sobre todo en este mes de la herencia hispana, que queremos que el público hispano pues tome conciencia de lo que son los trasplantes de órganos, que es tan importante, que pueden salvar las vidas de solamente de nosotros, sino de otras personas también. ¿A dónde pueden dirigirse?
2: Sí, pueden ir a mihistoriacontinua.com, otra vez es mihistoriacontinua.com, y ahí pueden encontrar muchos recursos, mucha información. También se pueden registrar, o como mencionamos ahorita, se puede registrar cuando tú estás sacando tu licencia de conducir o una identificación.
1: Muy bien. Bueno, pues yo les agradezco a los dos que se hayan levantado tan temprano esta mañana para conversar acerca de este tópico tan importante. Arilis, a ti te felicito por el trasplante maravilloso que recibiste, que gracias a él estás con nosotros. Ya sin, ¿no te da quizás antojo de comerte algo dulce, un cake o algo de eso de vez en cuando?
0: cuando me da, sí lo como.
1: Ah, bueno, sí, ahora lo puedes hacer. Y bueno, pues te salvaron la vida, claro que sí. Y nosotros podemos hacer lo mismo por nuestro prójimo. Así que, por favor, nuestra historia, es mihistoriacontinua.com, ¿es verdad? Mi historia sí. mihistoriacontinua.com. Visiten la página web, van a encontrar toda la información allí. Inscríbanse, conversen con su familia acerca de la donación de órganos y vamos a ayudar a salvar la vida. Así que ambos, una vez más, muchísimas gracias por estar con nosotros aquí. Y vamos a ver cuando nos volvemos a encontrar nuevamente a hablar de este tópico tan importante para todos.
0: Gracias.
2: Gracias a ustedes, Cato.
1: Muchas gracias. Amigos, como siempre, pues hasta aquí el programa de hoy. Deseándoles que tengan un feliz fin de semana. Será hasta la próxima a esta misma hora.

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3: Buenos días a todas las personas que nos están escuchando acá en el área de la Bahía. Contento porque hoy tenemos acá en el programa nada más y nada menos que a Linet Chico y a Francia Alparo, Gaby. Y vamos a tener un programazo aquí, vamos a hablar un poquito de todo. Esto va a ser una garata.
2: De todo, de todo, de todo. ¡Linet Chico!
4: Buenos días a toda esa gente que nos está escuchando, que se va a poner al día en lo que realmente es tener paneles solares en su hogar, porque nosotros los cuatro, obviamente, aquí tenemos, pero los que estamos con esta nueva experiencia somos precisamente Franchi y Linet Chico.
5: Me encanta escuchar la voz de Linet Chico acabadita, acabadita de levantar, Linet, sí, muy sexy, muy sexy. Si usted que está escuchando la estación le pudiera poner por lo menos los ojos a la voz de Linet, se da cuenta que así como está su voz, así como ella transmite, así se ve Linet, por si acaso. No se desespere, muchachos. Pero bien, venimos aquí para...
3: Y si tiene duda, que vaya al Instagram.
5: Que vaya al Instagram.
3: Ah, sí. Instagram,
5: señora, cuando se habla de la Barbie de Puerto Rico...
2: Linet Chico oficial en Instagram.
4: Ahí está. Ay, Dios, oficial. Que mañana tan bonita, rodeada de todos estos chicos.
5: La soltera más codiciada y la que te puede dar la facilidad para que tú tengas tus paneles solares.
4: Eso es así. Eso es muy importante y eso... Eso es así, Franchi. Bueno, sí. Yo como comenté hace un ratito, llevo ya como 3 añitos con Sunwave Energy, con lo que es mi sistema de paneles solares, que estoy encantada. Lo que es la energía eléctrica cada día aumenta más. Esto no para de aumentar, gente. Esto continúa, continúa, continúa. Y yo realmente no me arrepiento para nada de haber puesto mis paneles solares porque me estoy ahorrando en grande. ¿Y cómo lo sé? Converso con mis amistades, converso con mis amigas que no tienen el sistema de paneles solares y están pagando prácticamente el doble de lo que yo estoy pagando en mi factura de energía eléctrica. Así que son muchos los beneficios que tienen los paneles solares y nosotros estamos aquí hoy para que usted entiende esos beneficios y, muy importante, salga de muchos mitos, porque claro, hay muchos mitos, muchas cosas que usted piensa que son de una forma, que si los paneles me dañan el techo, y eso no es así para nada, al contrario, correcto, los paneles le van a proteger su techo, los paneles aumentan el valor de su hogar. Hay gente que también piensa, ay, que los paneles le van a quitar valor a mi casa, tampoco, así que son un sinnúmero de grandes beneficios, además del ahorro que usted tiene en su hogar.
5: Tú sabes que antes de que Héctor Sunwave se dirija a la gran audiencia de la estación, tú sabes que en mi casa pasaba algo muy particular. Yo en mi casa pagaba el mortgage de la casa. Yo en casa pagaba la energía eléctrica. Después que yo tengo los paneles solares, la batería y todo eso, ¿tú sabes quién dijo yo quiero pagar la luz en casa? Mi esposa. Porque es el bill más barato que tengo en la casa.
4: Más bajito que tiene,
5: gracias, claro, a Sunwave Energy, gracias a nuestra gente de Sunwave, porque es la única compañía que es líder en todos los Estados Unidos y como Sunwave va creciendo. Por eso nosotros no traemos a la secretaria de Sunwave, nosotros no traemos a los muchachos que están encargados de limpieza de Sunwave, nosotros traemos a Héctor, el CEO de Sunwave Energy, especializado para hablarle a la gente de por qué se necesitan los paneles solares.
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3: 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Claro que sí. Mira, Franchi, chécate esto. Tú sabes que aquí en Florida, cada vez que tú llamas para un servicio, te quieren cobrar todo.
5: Claro.
3: Imagínate, nosotros estamos diciendo a la gente que nos deje ir a su casa y hacer una inspección completamente gratis donde evaluamos el estado del techo, o sea, en qué condiciones está, si califica para algún tipo de reclamación, le damos la orientación completa y si necesita hacer el techo, también le damos el financiamiento para hacer el techo. Lo mismo con los equipos electrónicos, como fue en el caso tuyo, Franchi, el aire acondicionado, que lo reemplazamos, que ya tenía unos cuantos añitos.
5: Sí.
4: ¿Unos cuantos?
5: Unos cuantos. Dos décadas.
2: Unas cuantas décadas.
5: Dos décadas.
3: Solamente hay una anécdota que Gaby quiere contar del aire. ¿Qué era la anécdota, Gaby?
5: Cuidado, hijo de la calceta.
2: Bueno, fácil. Que cuando una vez se te había dañado, te lo fueron a arreglar y el técnico dijo, este refrigerante... ya no lo hay. Ya no existe.
4: Ya no existe.
2: Y si lo consigue, es mejor comprar un aire nuevo que buscar el refrigerante.
5: $125 la libra.
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2: Tú sabes que yo, Gaby, una de las preguntas que yo le iba a hacer a Héctor, porque cada fin de semana se unen más oyentes, cada fin de semana personas nuevas entran a escucharnos a nosotros conversando sobre los paneles solares. Entonces, como siempre entran personas nuevas, esa es una de las preguntas clave. Una de las preguntas clave es ¿qué tan caro pueden salir instalar unos paneles solares?
1: Y eso es tremenda pregunta. La respuesta es que la instalación es completamente gratis.
2: Escuchen bien, señores.
1: Básicamente, lo que usted va a pagar es el financiamiento o la renta de sus paneles solares. Vamos a poner un ejemplo. Una de las cosas que nosotros hacemos es que decimos, ok, vamos a decir que usted paga $300 de electricidad. Pues con SunWave, ahora al instalar sus paneles solares, probablemente usted va a pagar $150, $180. 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Y usted no empieza a pagar ese financiamiento, Franchi, hasta que el equipo esté funcionando.
2: Escuchen bien.
3: Sí, escuchen bien eso, porque yo en ese momento me sentí un poco perdida. Yo decía, Dios mío, han pasado
2: me van a cortar
3: más de dos
2: la
3: meses
2: luz.
3: Y a mí no me llega una factura de energía eléctrica. Yo decía, ¿qué está pasando aquí? Obviamente todo ese tiempo teniendo, ¿verdad? Luz en mi hogar, energía eléctrica en mi hogar. Y estaba preocupada y cuando llamo, pues me dice, la gente de SunWave me explica, no importa, esto es así, esto es un proceso, no vas a comenzar a pagar hasta que la instalación esté completamente hecha. Y otra cosa es que usted no tiene que preocuparse de ningún permiso, de buscar nada, ningún tipo de diligencia. 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Que en mi caso, yo cogí un dinerito extra para unas mejoras del hogar.
2: Sí,
3: Franchi. Yo cogí un dinerito extra para unas mejoras del hogar. Y en mi caso, cogiendo este dinerito y pagando mis paneles solares, todavía no llego a la cantidad que yo pagaba anteriormente a la compañía de energía eléctrica.
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1: Francis. Y hay algo que hay que resaltar, que es que los muchachos son profesionales. Son profesionales porque yo sé que hay compañías que a veces hay que cogerle miedo porque tienen unos empleados que saturan. Por el caso de los muchachos, sí, de son, claro, igual que tú a un dealer de carro y a veces te hastían. 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Y hay una palabra clave, muchachos, aquí. Héctor, Gaby, Calderón, Line Chico. Hay una palabra clave, mis amigos oyentes. Déjenme decirle algo. Sunway Energy, los paneles solares, ¿qué tú haces? Ahorrar. Esa es la palabra clave. Ahorrar.
2: Ahorro.
1: Y en estos tiempos sí se necesita ahorrar.
3: Muy cierto. Y además de que es una compañía totalmente confiable. Uh-huh. Yo estaba hablando, conversando ahorita con ustedes que tengo una amiga que por cierto, Sunway Energy va a ir a su rescate. Porque pues la compañía que tenía ella de paneles solares ya no está en el mercado y los paneles solares no le están funcionando.
1: Sí, ahora mismo en mi vecindario Sunway Energy tuvo que ir a rescatar dos o tres casas también. Porque tú sabes que también Sunway se encarga, tiene un departamento que es para darle mantenimiento a los paneles, claro. Para darle brillo a los paneles.
2: Brillosito.
1: Clarinete, papá, claro.
2: Oye, y aquí en la Bahía de Tampa existen varios clientes, o sea, que lamentablemente pues, no tienen quien le dé el servicio y pueden llamar sin miedo al 813-708-5000, 813-708-5000, especialmente si usted no tiene la batería Tesla. Que continuamos en medio de la temporada de huracanes, septiembre hasta noviembre 30. Aunque no han habido huracanes, sí ha habido muchas tormentas eléctricas aquí en la Bahía de Tampa, muchas tormentas severas que han causado el corte de energía eléctrica de la residencia, causando dolores de cabeza y que los equipos se dañen. Si usted hubiese tenido una batería Tesla en su casa con sus paneles solares, ¿qué es lo que va a pasar?
0: No pasa nada porque la batería prende en 0.1 milésima de segundo y usted de la única manera que se va a dar cuenta que se fue la luz cuando usted mire para afuera y vea que el vecindario está apagado.
2: ¿A Franchi le pasó?
1: Hacen como tres semanas, porque uno se pone comparón, muchachos. Sí. Uno se pone comparón porque tú dices, yo soy el único que tengo energía eléctrica aquí. Me pasó esa situación y hablando con Gaby Calderón por teléfono, me dice, Franchi, ¿qué está haciendo? Digo, estoy viendo televisión aquí, adivina. Dice, ¿qué pasó? Dice, nadie tiene energía eléctrica porque se metió un ventarrón en el condado donde yo vivo, por un ventarrón que tumbó la energía con todo y yo me quedé activado. Los que teníamos paneles solares de Sunway Energy ahí, éramos los únicos que estábamos activados y yo estaba sin ningún tipo de presión, papá.
0: Exacto.
1: Tengo mi batería.
0: 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Vamos a presentar ahora nada más y nada menos que al más reciente nominado para el Latin Grammy Mejor Álbum de Salsa, al invicto de la salsa, Charlie Cruz.

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5: ¡Wow! Brutal, papá, brutal. Y escuchando a Charlie Cruz, que es una de las estrellas que se va a estar presentando el domingo 27 de septiembre, celebrando el mes de la herencia hispana aquí en Tampa. Es increíble. Cuando hablamos de Charlie, Liné, Héctor, Gaby Calderón, mi gente, hablamos de Manny Manuel, el rey de corazones. Señores, el debut de un grupo de merengue legendario. Por fin se volvieron a juntar Ronnie Soler y el maestro de maestros, señores, Julie Heredia, Zafra Negra, va a estar ahí en tarima, La Máquina y otros artistas.
0: ¡Con el machete en la mano!
5: La música urbana del fenómeno musical de este tiempo, John Manota. Señores, uno de los más esperados, John Manota. Las expectativas están súper buenas. ¿Dónde se pueden conseguir los boletos?
6: 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Tenemos la entrada general, que está en $25 solamente, y tenemos unas mesas VIP también que incluyen un meet and greet con algunos de los artistas. Y tú sabes que también uno de los artistas más esperados en esta área de Tampa es Jacob Forever.
5: ¡Ah! Que, ¡hasta que se seque el maletón!
0: ¡Hasta que se seque el maletón, papá!
6: ¡Jacob Forever!
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6: Así mismo es, así mismo es. Y seguimos hablando. Fíjate que antes de irnos a la pausa musical, estuvimos conversando acerca de todo lo que puede hacer Sunwave Energy dentro del hogar. O sea, no solamente en los paneles solares, que como dijo Franchi, vas a ahorrar. Y esa es la palabra
5: clave.
6: Ahorrar, grábese esa palabra, ahorrar, y en estos tiempos más todavía.
5: Y en
6: todavía,
5: estos tiempos.
6: Así mismo.
0: En los tiempos de estirar el peso.
5: Adiós, papá.
7: Hay que buscar el ahorro como sea.
6: El segundo tema es seguridad.
7: Así mismo es, seguridad. Y hay muchas personas que además están montando también su sistema de seguridad con Sunwave Energy o con el dinerito que usted puede coger para las mejoras en el hogar.
5: Oye, cámaras solares.
6: Cámaras solares.
5: Díganmelo a mí, que yo la tengo gracias a Sunwave Energy.
6: Exactamente. Y lo mejor que hay es una cámara solar y que usted no tenga que pagarle a ninguna compañía por el monitoreo.
5: Y cuando te va de viaje, que te puedes conectar de donde sea
7: para
5: monitorear tu casa.
6: Sí. Y mueves la cámara, puedes prenderle la luz para alumbrar si es de noche.
0: Le puedes hablar a la persona que esté ahí dejándote el paquete de Amazon.
6: O le puedes prender la alarma.
0: Exacto.
6: Sí. Oye, ¿qué más? En estos tiempos, seguridad y más, Linet, tú sabes que, por ejemplo, en el caso tuyo, que eres una madre, ¿verdad?
7: Sí,
6: soltera, claro. Básicamente, pues que tienes la función de jefa del hogar. Sí. Qué mejor que tú tener un sistema de seguridad donde te puedas sentir con la tranquilidad de saber que estás protegida. O sea,
7: eso es así. Gracias a Sunwave Energy, usted puede hacer un sinnúmero de cosas, además de la seguridad de su hogar, como también habíamos mencionado, el fence, la verja, la cerca, no sé, como le digan por ahí, ¿verdad? Pero hay un sinnúmero de mejoras que usted puede hacer para su hogar y lo más importante es que continúa ahorrando. En mi caso, hice unas mejoras y todavía estoy pagando por debajo de lo que pagaba en mi factura de energía eléctrica. Y otra de las cosas es que la compañía de paneles solares, aparte de que hizo todo, o sea, yo no tuve que preocuparme por nada de lo que está pasando en mi hogar. Ellos hicieron todo el proceso por mí muy fácil. La orientación también es muy clara y eficaz y usted va a quedar, o sea, completamente entendiendo todo ese proceso. que yo me compré hace poco un vehículo eléctrico.
6: Ajá, una Homer.
7: Una Homer eléctrica. Y bueno, obviamente yo tuve que poner un cargador para cargar mi Homer eléctrica, que también me lo instaló Sunwave Energy.
5: y también el vehículo fue con lo que conseguiste. O sea que con Sunwave tú conseguiste el dinerito para dar el down payment de ese vehículo.
7: Acuérdate que eso es para las mejoras del hogar.
5: No para las mejoras personales.
7: No, no para las personales. Pero, ¿sabes lo que pasa? Que yo pensaba que me iba a aumentar mi energía eléctrica y que iba a tener que pagar. Y para mi sorpresa, gracias a mis paneles solares con Sunwave Energy, no me ha aumentado nada, ni un dólar en la factura de energía eléctrica. Así que imagínese usted, cargando un vehículo eléctrico.
5: Palabra clave, ahorrar.
0: Exactamente. 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
0: Ahí está. Ahí está. Gracias por la sintonía aquí en Mega 101.1. 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Que pasen todo tremendo fin de semana.
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9: Aquí estamos en vivo en esta mañana. Es Luis Antonio y Héctor Bravo que te saludan esta mañana. Mucha atención porque en este segmento vamos a hablar de salud, de bienestar, que es lo mejor que te puede haber pasado. Porque realmente si tú no tienes salud, no tienes bienestar, ¿de qué vale tenerlo todo? Tener carro, tenerlo lavado, tener dinero, tener trabajo estable, tener familia, si no tienes salud.
10: Exactamente. No, es decir, no tienes nada.
9: No tienes nada. Si tienes salud, lo tienes todo. Exactamente. Es lo más importante.
10: Mire, y vamos a estar hablando acá para el público de algo que está aconteciendo ahora mismo, lamentablemente, que está arrasando con nuestro cuerpo, que se está impregnando en las paredes digestivas de nuestro cuerpo.
9: Y hay millones de personas afectadas ahora mismo. De hecho, tú que me estás escuchando, tú estás afectada de este mal.
10: Sí.
9: Y hay miles de personas que están muriendo de ataques del corazón y de diferentes otros males y no saben que hay un mal en común. Claro. 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Y tenemos productos gratis, así que pendiente que te vamos a poner a ganar a ti que nos estás escuchando ahora mismo.
10: Así es, Bravo, y vamos a estar hablando de este gran parásito, de este hongo, parásito oportunista que está viviendo alojado dentro de nuestro cuerpo, de todos. O sea, usted, señora, usted lo tiene viviendo en su cuerpo y es la Candida albicans. Tú lo tienes, yo lo tengo, Luis Enrique lo tiene, todo el mundo lo tiene, usted, dama que me escucha, que acaba de sintonizar, tú lo tienes. Así que esto es negativo para tu salud. ¿Por qué? Porque la Candida albicans la Candida albicans es el principal mal de todas las enfermedades que usted tiene en su cuerpo. Este parásito está alojado, ¿verdad? Está ahí bien pendiente a su cuerpo, a lo que usted con lo que usted se alimenta, porque se nutre de los carbohidratos, se nutre de las azúcares de su cuerpo, ¿verdad? Y con ello llega a soltar sobre 43 toxinas dañinas afectando órganos internos.
9: esas toxinas son veneno para tu organismo, te destruye los órganos internos dramáticamente. Así que es bien importante que prestes mucha atención, porque el único producto que va a solucionar este problema y va a eliminar para siempre lo que es este parásito que se aloja en el intestino y empieza a vivir de lo que tú consumes, que son carbohidratos, azúcares, y empieza, él defeca, ¿verdad? Él elimina estas toxinas, claro, que son súper dañinas para el organismo, que no sabe cómo reaccionar y reacciona negativamente, y lo que crea son unos males dramáticos.
10: ¿Puedes nombrarme las enfermedades que ataca principalmente?
9: Pues mira,
10: o sea, usted se va a sorprender.
9: Présteme mucha atención y contéstese usted mismo esta pregunta. Si usted tiene uno o más de estos males, usted tiene el Candida albicans ahora mismo. Si usted está padeciendo de diabetes, artritis, el colesterol alto, también tiene problemas de retención de grasa, sobrepeso, pérdida de cabello, problemas de Parkinson, Alzheimer, problemas de impotencia en el hombre, además de problemas circulatorios, claro, presión sanguínea, además la presión arterial, usted tiene Candida.
10: Casi nada, casi nada. O sea, todo lo que tú acabas de nombrar, Héctor, ahora mismo yo diría que están siendo afectados por uno de ellos. O algunos por más de uno, ¿verdad?
9: Yo te digo, yo me atrevo a decirte que mami, ¿verdad? Para ser diabetes, de todas estas condiciones, la peor puede ser la diabetes, porque le llaman la enfermedad silenciosa. Y realmente ataca a todo tu cuerpo. Yo quiero que ustedes tengan consciente algo, que no es que ustedes estén, no es una coincidencia. Realmente esto es algo que el ser humano lo tiene. ¿Por qué? Por el alimento, por la contaminación, por los malos hábitos de alimentación que tenemos diariamente. Este parásito se aloja y se prolifera. Lo más importante, Luis, es que la gente tiene que conocer es que todos tenemos este parásito, pero hay unas personas que tienen más cantidad que otras. ¿Por qué? Porque él llega a multiplicarse hasta ocupar el 92% de nuestro organismo, y ahí es que entonces empezamos a ver los achaques dramáticos en nuestro cuerpo. Antes nosotros no escuchábamos, Luis, lo que era el Parkinson, el Alzheimer, y ahora eso está increíblemente. ¿Y qué es?
10: Este parásito
9: que realmente es una realmente es destructivo para tu organismo, porque elimina, sobre, tú dijiste 43, ahí son hasta 48 toxinas.
10: Hasta 48,
9: elimina este parásito, y es grave. Lamentablemente es el causante de la alta presión, de ataques al corazón y de mucho más.
10: Y que la gente no se da cuenta que está pasando por este mal. Por eso es que le estamos dando los diagnósticos, ¿verdad? Las enfermedades que usted está viendo, porque usted sí puede darse cuenta, va a su médico de cabecera y le diagnostican que tiene problemas de diabetes, colesterol alto, triglicéridos, personas con problemas articulares, personas con problemas de artritis, osteoartritis, todo esto que estamos mencionando está relacionado de una manera u otra de la Candida albicans.
9: Eso es así.
10: Oye, y hoy día la ciencia obviamente está avanzando. Nosotros siempre estamos indagando, ¿verdad? Todo lo que surge a través de la medicina natural, y hay un tratamiento exclusivo, uno actualmente, que es el único que contiene billones, no miles, billones de lactobacilos TR, que son los que nosotros necesitamos en nuestro cuerpo para defendernos.
9: Sí, son bacterias buenas. Son bacterias buenas que eliminan las malas.
10: Exactamente.
9: Eso es lo que hace. Y lo bueno de esto es que el que nos está escuchando ahora mismo, lo que es Albican Cure, que es el único tratamiento que va a tratar lo que es este tipo de parásito que se aloja en tu intestino, es el único que te va a eliminar para siempre. Lo va a eliminar y va a crear una barrera protectora donde él no va a volver. Es un tratamiento que tú no vas a usar toda tu vida. No lo tienes que usar todos los días como diferentes otros productos naturales que son buenísimos, pero tienes que depender de ellos mensualmente, tomarte una cápsula diaria. Con nosotros, usted va a usar un tratamiento, depende del caso de cada uno individual. 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Hay personas que no le hace falta más que 30 días y lo eliminas en su 100%. Hay personas que necesitan 2, 3 meses. Lo máximo, Luis Antonio, que van a usar una persona un tratamiento es en el caso más extremo, que tenga el 92% de su organismo ocupado, son 6 meses.
10: Hasta 6 meses solamente.
9: Entonces, después de 6 meses, la gente dice, pero entonces, si lo dejo de usar. No, es que limpiaste tu organismo, crea una barrera protectora que nunca va a volver, porque te va a subir estas defensas y estas bacterias son buenas, que va a eliminar todas las malas, y para siempre vas a tener un bienestar, vas a eliminar los dolores, todos estos medicamentos, ese botiquín lleno de medicamentos lo vas a eliminar para siempre, porque es un tratamiento para cierto tiempo, no es para siempre. dos, tres meses y automáticamente no lo vas a tener que usar nunca más. No vas a depender de Albicans Cure. 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
10: Estamos hablando del único tratamiento que va a darle la batalla a la guerra, ¿verdad? Va, exacto, a eliminar a través de la orina o las heces fecales lo que son estas toxinas dañinas que afectan nuestro cuerpo, que le están dañando a usted sus órganos internos y usted no se da cuenta. Ahora mismo usted lleva años y años, ¿verdad?, acechado por estas bacterias negativas, malignas dentro de su cuerpo, ocasionándole un sinnúmero de enfermedades. Yo no sé cuál enfermedad usted está padeciendo ahora mismo, pero quiero ayudarle. 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
9: 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Así que deje de sufrir dolores articulares, hipertensión, niveles de azúcar elevado, colesterol, sobrepeso. Wow. 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Si está cansado todo el tiempo, si no puede dormir, si tiene una barriga que le sobresale.
10: Yo conozco muchas personas que a lo mejor están en perfectas condiciones, pero me dice, oye, yo no sé qué me pasa, que siempre estoy agotado, siempre estoy cansado.
9: No pueden dormir.
10: No, y exactamente. Y en las noches me dice, y en las noches peor todavía. No sé qué me pasa, que no, o sea, no funciona bien.
9: Exactamente. Si tienes una barriga que te sobresale, problemas gastrodigestivos, problemas intestinales, si usted realmente se preocupa por la salud de su familia, piense bien en Albicans Cure, que puede salvarle la vida. Miles de personas terminan teniendo problemas severos cardíacos y también mueren miles de personas, wow, a diario con problemas del corazón sin saber que el causante es el parásito este.
10: Exactamente. ¿Y
9: así
10: qué está
9: que
10: ahí?
9: 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a eliminar para siempre y no van a volver estos parásitos con Albicans Cure, porque tiene millones de bacterias buenas, claro, que va a eliminar las malas, son lactobacilos que cogen este parásito que está alojado en el intestino y lo elimina para siempre. Además, okay, de que obviamente, si elimina este parásito, Luis, va a eliminar las 48 toxinas que está eliminando en tu cuerpo, que va a eliminar todos estos problemas cardíacos, estos problemas que son de en los órganos internos. Esto es increíble. Y para
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9: 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Y si elimina estos parásitos, también te va a eliminar los radicales libres. También vas a bajar de peso. También vas a eliminar todas estas toxinas.
10: Personas con problemas de potencia sexual también. Ah, no, son afectados.
9: Vas a ver un cambio dramático.
10: Si usted, caballero,
9: usted va a levantar literalmente su ánimo.
10: Sí, ánimo totalmente. Sí. 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
10: Exactamente, funciona así, trabaja de esa manera, es bien inteligente. O sea, estamos tratando la condición desde la raíz, no estamos por encimita pasándole la mano, que mucha gente, atienden sus diagnósticos ahora mismo, un dolor de cintura, un dolor articulares, dice, me voy a tomar una aspirina, y hay personas que es un error, están cada 6 horas tomando aspirina y tomando pastillas genéricas para a lo mejor este dolor no se me quita. No, pues ¿qué estás haciendo? Momentáneamente ese nervio, ¿verdad? Ese músculo lo estás adormeciendo, ¿verdad? Para que se vaya un poco ese dolor. Pero la raíz del problema es la Candida albicans, que está multiplicándose, ¿verdad? Está afectándote todos esos nervios, todos esos órganos internos, y no le estás dando ningún remedio para eliminarlo.
9: Pero el remedio
10: solamente
9: existe.
10: Solamente uno. Un tratamiento es el eficaz para contrarrestar esto.
9: Que se llama Albican's Cure. Es un tratamiento 100% natural que va a trabajar como un desparasitador y un desintoxicador extrapotente, eliminando a través de la orina y las heces fecales todos esos parásitos que han vivido alojados dentro de su organismo y han traído diferentes enfermedades que ya las hemos mencionado, pero vale la pena mencionarlas nuevamente, que es diabetes, artritis, colesterol, problemas de retención de grasa, sobrepeso, claro, pérdida de cabello, también problemas de Parkinson, Alzheimer, problemas de impotencia en el hombre, problemas de circulación sanguínea, línea, problemas relacionados con la presión arterial, tienes sueño constantemente, pues mira, cansancio, realmente sí. Tú necesitas este tratamiento y darte la oportunidad. 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
9: 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A usted no le regalan boletos para una premiere para que vaya a ver una película para porque sí.
10: Yo te estoy dando
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10: Yo te estoy dando un dulce.
9: 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Recomendarlo. Uh-huh. Vas a decirle a tu vecina, a tu mamá, al ser que tú amas, al ser que tú quieres, y usted dice, mira, el mal que usted tiene es que usted tiene, usted se va a convertir en un experto de Albican's Cure. Te va a decir, claro, lo que tú tienes es un parásito ahí que lo vas a eliminar a través de las heces fecales y de la orina, porque yo me estoy tomando Albican's Cure y me quitó esto para siempre. Es un tratamiento que no vuelve. A la vez que usted elimine este parásito, es para siempre. Así que va a tomar este producto, este tratamiento, por 30 días o 60 días, o un caso extremo, vamos a ponerle 6 meses.
10: 6 meses. Ya.
9: Lo eliminaste para siempre y vas a eliminar, no tan solo vas a eliminar este parásito, tú también vas a eliminar 48 toxinas, vas a eliminar la diabetes, la artritis, el colesterol, problemas de retención de grasa, sobrepeso, pérdida de cabello, problemas de Parkinson, Alzheimer, todo eso lo va a eliminar para siempre también. Así
10: esto
9: que
10: es
9: va,
10: real.
9: Y
10: esto
9: va a eliminar
10: real.
9: Ese botiquín lleno claro. de medicamentos. No le voy a decir a usted que usted va a eliminarla desde hoy. Es que su cuerpo le va a decir, mira, ya yo no necesito estas aspirinas, no necesito este medicamento, no necesito esto. Mira, no hay ningún producto químico que te cure. Te va a aliviar algún mal. Pero qué bueno que usted es cuando usted ve en televisión esos anuncios.
10: Ese es el negocio de
9: y
10: la
9: el disclaimer que es un minuto que dice usted podría poder tener vómito. No vino para, aliviar sí, pasadizo.
10: Momentáneamente.
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0: Vamos a ponerlo de esta manera. Hay personas que dicen, mira, yo necesito un detox. ¿Has escuchado eso? Necesito desintoxicarme, yo necesito limpiarme, qué sé yo, voy para una entrevista de trabajo y necesito, tú sabes, eliminar todas esas cosas que tenía antes. Pues mira, también eso lo va a eliminar.
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2: 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O sea, nada más así, tiradito, hay como un 70% ya de personas adultas con problemas de diabetes. 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
0: Hay personas que no bajan de peso y es que este parásito está evitando de que usted sí así lo haga, porque está eliminando todas estas toxinas y te está afectando tus órganos internos y está subiendo de peso y tú dices, pero es que ya yo no como tanto. Yo realmente lo que como es una vez al día.
2: No come.
0: Mira, muchacho, lamentablemente es que este parásito es el causante de que esté subiendo de peso también. Y al subir de peso, ¿qué suben? Los triglicéridos, el colesterol, ¿qué sube? 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
0: Es cierto. ¿Ves? De hecho, tú quieres ver crecer a tus nietos, quieres ver crecer a tus hijos, tener la energía para estar con ellos. 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